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0: correcto. Te lo aseguro.
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150.000 guatemaltecos, los mineros que enfrentan al fusil, represión estudiantil en México.

que mata el escuadrón. 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

0: Quinata esa sonsonaría por ti, ¿quién lo diría? ¿Qué tal la quinata esa sonsonaría? ¿Quién lo diría?
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0: Gracias. Un aplauso para ese Venezuela maravilloso. Gracias, Nacho.
1: Gracias.
0: Gracias.
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0: Sí, buenas noches.
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0: Hola, hola, ¿qué tal? ¿Cómo les va? Muy buenos días para todos. Nos separan poco menos de 10 minutos de las 10 de la mañana, momento en que vamos a estar con el resumen de toda la información actualizada de todo lo que ha pasado hasta ahora en este fin de semana, sobre todo, por supuesto, en nuestra ciudad, el país y el mundo. Con 12 grados de temperatura actual, un día horrible, absolutamente espantoso desde la humedad reinante que tiene ya el registro del 100% y superaría aún más si el registro se lo permitiese, ¿no? Bueno, la verdad es que es una jornada muy, pero muy fea a esta hora, con 12 grados de temperatura, humedad total y absoluta. Pero el pronóstico del tiempo, igualmente, indica que para la tarde va a comenzar a cambiar este clima tan adverso, por cierto, que hemos soportado durante todo este invierno, que ojalá se vaya retirando rápidamente. Y para las 13 horas, entonces, está previsto que comiencen a salir los primeros rayos del sol, ¿no? 13, 14 horas, a las 15 horas se prevé también un cielo parcialmente nublado, y así va a estar, según el servicio meteorológico, en el día de mañana lunes, en el feriado del 17 de agosto, ¿no? Bueno, martes, miércoles, jueves, aparentemente este espantoso clima de humedad se va por unos días, felizmente, y tendremos sol durante gran parte de la semana. Ojalá que así se pueda plasmar esto que se pronostica en el servicio meteorológico en la realidad. Las 9 y 55 minutos de la mañana, algunos de los títulos que vamos a estar analizando, por supuesto, aquí en el panorama de noticias, la situación derivada de las denuncias desde Tandil hacia nuestra ciudad, hacia el municipio de nuestra ciudad, por el traslado de una familia en situación de vulnerabilidad, un hecho que ha generado muchos problemas, por cierto, a la gestión del intendente Sombra en estos últimos días, idas y vueltas, desmentidas y contramarcha de las desmentidas, una situación realmente bastante insólita, por cierto, que termina siendo una gran preocupación para el gobierno municipal, porque ha sido denunciado por el gobierno de Tandil, ¿no? Y además de los propios integrantes de esta familia y hasta un concejal de nuestra ciudad. En instantes, toda la información. Y además, la Liga Profesional, Boca que pierde puntos increíbles, efectivamente sigue perdiendo puntos para poder estar entre los mejores del campeonato. La dura derrota también del Inter Miami. Messi erró un penal en la definición. Vamos a estar hablando sobre ese tema también. El torneo clausura que se juega en nuestra ciudad a partir de las 3 de la tarde. Seguramente ya a esa hora las condiciones del tiempo van a cambiar y no serán las que tenemos en este momento, ¿no? De encharcado absoluto. A partir de las 3 de la tarde, la cuarta fecha del certamen de la temporada 2026 del torneo clausura que organiza la Liga de Fútbol. Bien, amigos, aquí estamos entonces preparándonos para lo que será la información en instantes nada más a través de la División Noticias de la emisora. Allá vamos.
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0: Bien, bien, bien. Ahora sí, exactamente las 10 en punto de la mañana. Tiempo de noticias con toda la información.
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Bien, como queda dicho entonces, 12 grados en esta jornada súper, súper húmeda. Ni que hablar, por supuesto, el registro actual de la humedad que supera el 99%, efectivamente es exactamente total. El cielo está prácticamente cubierto y para lo que resta de la jornada se indica que alrededor de las 13 horas se produce la salida del sol tibiamente. Esto se consolida con el correr de las horas, con cielo parcialmente nublado, algunas excepciones por algunos momentos en donde el cielo vuelve a cubrirse, pero en general cielo parcialmente nublado. Para el día de mañana también, cielo parcialmente nublado, comenzando una semana donde aparentemente dejamos atrás semejante humedad como la que estamos soportando en este momento. En el país exactamente la hora 10:02 de la mañana.

0: novedades sobre la situación derivada de las denuncias que llegan desde Tandil hacia el municipio de Azul por el traslado de una familia en situación de vulnerabilidad social. Bueno, como se sabe, el caso ha generado marchas y contramarchas, denuncias cruzadas desde la municipalidad de Tandil y el municipio de Azul. Desde la ciudad serrana se ha cuestionado el movimiento, el traslado de esta familia de 11 integrantes, exactamente 5 de ellos menores de edad, que habrían sido ubicados, habrían sido dejados, efectivamente, así lo indican las imágenes que todo el mundo ha tenido la oportunidad, o mucha gente seguramente, de ver en estas últimas horas, donde han quedado estos vecinos de nuestro medio en la estación de trenes de Tandil. Habló el secretario de Desarrollo Social, Omar Seoane, negó que haya existido una situación de abandono, como fue denunciada desde el ámbito del Consejo Deliberante por el concejal radical Puyó, y sostiene que responde esto a un pedido de la familia. Bueno, ayer también poníamos en el aire, el día viernes precisamente, las declaraciones de una funcionaria de la Municipalidad de Tandil, que es denunciante también en esta situación. La funcionaria dice, bueno, la familia ha manifestado efectivamente trasladarse supuestamente porque tienen posibilidades el jefe de familia de alcanzar un trabajo acá en nuestra ciudad que no lo tiene en Azul. Pero se debe haber tomado más conocimiento de, por ejemplo, en qué lugar se iban a instalar aquí en Tandil, dicen los denunciantes. Tener conocimiento dónde se iba a radicar en la ciudad serrana esa familia tan numerosa, por cierto, y en qué condiciones se iba a radicar. No es cuestión de ir a buscar trabajo y quedarse en la calle. Bueno, la cuestión es que esta situación con esta familia azuleña, integrantes todos de nuestra ciudad, trasladados a Tandil por parte de la municipalidad, ha derivado en una tensión inusual absolutamente entre ambos municipios, con denuncias ante el ámbito judicial, acusaciones de todo tipo cruzadas en torno de lo que ha ocurrido, y ahora habrá que ver cómo continúa efectivamente esta situación, como decíamos. Vamos a escuchar entonces algunas de estas manifestaciones, porque una cosa es realmente relatar absolutamente todo lo que viene pasando, otra cosa poner en identidad propia, con apellido, con nombre y apellido, cada una de las acusaciones que llegan de un lado y del otro. Por ejemplo, para comenzar, podemos tomar la declaración efectivamente efectuada por Seoane al respecto. Esto es lo que decía en su descargo.
1: Hay una acusación por abandono de persona de una familia. Quiero aclarar un par de cositas. En principio, la familia es Chávez Smith, no es el nombre de la persona que se dice en la denuncia. La misma familia había tenido una problemática intrafamiliar con otros miembros que residen en los piletones, que estaban junto con ellos, en donde hacen la denuncia y se trasladan a la casa de un familiar para preservar el tema de no enfrentarse. En ese sentido, el día jueves se presenta y dice que quieren irse de nuestra localidad, de nuestra ciudad, que quieren irse hacia la localidad de Tandil para rehacer su vida y para poder empezar una nueva vida con trabajo y con un lugar donde poder parar. Nosotros le planteamos que en realidad lo que ellos tenían era una asignación de una vivienda, porque de hecho hay una asignación de vivienda para las familias que viven en ese lugar, para las familias originarias de ese lugar. En ese nos dicen que no, que para ellos quieren rehacer su vida en la localidad de Tandil. Para eso se arma un dispositivo en donde se pide una compra.

0: Y a la parte de transporte del municipio se lo traslada a la localidad de Tandil. Cuando llegan a la localidad, en conjunto, perdón, esto es bueno aclararlo también, son acompañados por una profesional de trabajo social y un empleado, un trabajador municipal, durante todo el trayecto hacia la localidad de Tandil. Cuando llegan a la localidad de Tandil, deciden bajarse en la estación de trenes, con lo cual fue la finalización de los servicios que prestaba la municipalidad. Acá hay una cuestión muy concreta para aclarar. El viaje se lo realizó precisamente para poder ayudar a esta familia que decidía rehacer su vida fuera de los conflictos intrafamiliares en otra localidad. Lo que hicimos desde el municipio fue colaborar con el tema del viaje y poner a disposición el móvil municipal para que lo traslade. Lo demás creo que se va a caer por su propio peso. En ningún momento pasa por nuestras cabezas tratar de dejar de lado a alguna familia que realmente lo necesita. Estamos constantemente trabajando 24/7 para que...
1: Bueno, hasta ahí la declaración del titular del área de desarrollo social, Omar Seoane. Que fue claro, ¿no? Absolutamente claro cuando dice lo pidieron ser dejados ahí en la zona de la estación de trenes y hasta ahí terminó nuestra tarea, dijo, efectivamente. Bajaron los integrantes de la familia, los 11 integrantes de la tarea de la familia y ahí terminó nuestra tarea, dijo claramente Seoane, ¿no? Bueno, eso es lo que se le precisamente está de alguna manera criticando, se le indica que esas personas quedaron allí precisamente en ese sector. Como dice Seoane, se bajaron de la combi y se quedaron ahí. Y ahí termina nuestra tarea. Fueron palabras textuales del funcionario. Bueno, esa familia es ahora motivo de este cruce, de esta ida y vuelta permanente de funcionarios y de legisladores, como es el caso precisamente de Agustín Puyó, que hacía también su propio descargo.
2: Del secretario de Desarrollo de la Comunidad, Omar Seoane, me veo en la obligación de hacer algunas aclaraciones. Voy a mostrar algún audio que el secretario de Desarrollo de la Comunidad tiene en su poder, producto de una conversación. Quiero mostrarlo acá, que esta es la conversación que tengo yo con Omar Seoane el día de ayer, cerca de las 11 y 23 de la noche. Efectivamente lo dice el audio ahí, es un audio reenviado que me envía a mí Claudio, el padre de familia de la familia que está hoy transitando la situación, la situación denunciada. Después puedo dar un poco más de contexto, pero quiero dejar en claro esto. Pongo el audio.
3: Buenas noches, doctor. Disculpe la molestia. Sí, jefe. Sí, la verdad que sí, Agustín. Y ahora estamos acá en la comisaría asentando todo lo que nos pasó. Sinceramente, yo no le voy a mentir nada. Usted sabe que yo nunca le mentí. Ni yo ni mi familia. Estamos contando todo lo que se hicieron allá. Todo lo que decía el municipio, todo. Al intendente, cada vez que voy a laburar, lo paraba en la esquina de la municipalidad. Cuando lo necesité, no estaba. Le soy sincero, ¿no? Con lo único que cuento es con usted, con mi patrón allá que quedó allá, por el sitio me quedaron todas las herramientas, también preocupado.
2: Bueno, se interrumpió, pero lo puedo seguir. ¿Qué relata Claudio en este audio que me envía ayer cerca de las 11 de la noche, 11 y cuarto de la noche? Relata lo que estaba haciendo, que era denunciando efectivamente lo que había sucedido. ¿Qué había sucedido? Que el municipio de Azul lo cargó a Claudio, a María y a Jessica, que es su otra hija, y a 6 menores de edad, y lo dejó tirados en una estación de tren de Tandil. El secretario de Desarrollo de la Comunidad sale a decir que ellos iban con una oferta de trabajo. Es claro que no iban con una oferta de trabajo, lo relata acá Claudio, cómo lo dejaron tirado. Voy a agregar un audio más que también es esclarecedor respecto de cómo estaban transitando esta situación.
3: De verdad, doctor Agustín, nosotros estábamos reconfiados que acá no sé qué habían hablado, al menos con el municipio acá no, nos dejaron como un perro en la estación, nos trajeron una combi y nos dejaron como un perro y nos tiraron con mis hijos. Día que la gente acá enseguida se acercó con una cobija, con un poco de guiso, y bueno, y venimos a la comisaría a hacer nuestro descargo. Así que estamos haciendo eso, ya lo voy a mandar todo.
2: El secretario me sale a responder a mí diciéndome que yo efectúo la denuncia. Quiero aclararle y hacerle una aclaración. El secretario de Desarrollo de la Comunidad tiene ahora, al momento, el día de hoy, tiene una denuncia de la familia, una denuncia del municipio de Tandil y una tercera denuncia que yo efectúo en la UFI número 24, cerca del mediodía. En el día de ayer, cuando esto transcurre, Claudio me reenvía estos audios, me cuenta la situación de que lo estaba atravesando. Yo le reenvío al secretario de Gobierno, el señor Cabrera Cisneros, y al secretario de Desarrollo de la Comunidad, efectivamente, todos los videos que salieron públicos y todos estos audios. No tengo absoluta ninguna respuesta. Me comunico hoy a la mañana con funcionarios del área de Tandil para efectivamente hacerles llegar muy, muy cerca de la madrugada, le reenvío todos estos audios. Cuando me logran responder, efectivamente me confirman que en el día de ayer una familia azuleña fue dejada, depositada, tirada en la estación de tren, y efectivamente ellos la identifican por las cámaras, y a partir de identificarla por las cámaras se acerca la policía.
1: Bueno, y ahí está la expresión del concejal Bulló, que es uno de los denunciantes en esta cuestión. Bueno, ahí tenemos por un lado entonces la defensa del municipio ejercida por el titular de desarrollo, por Omar El Pulga Scioane. Por el otro lado, la acusación presentada por el concejal Bulló. Ahora bien, todavía hay una pata muy importante de todo este, de esta historia, realmente insólita y muy triste, por cierto, que se esté dando una situación de estas características, que es la municipalidad de Tandil, que efectivamente tiene una crítica muy fuerte para con el municipio de Azul, fundamentada en esta situación del manejo, de la manera en que se manejó el municipio con esta familia, con sus 11 integrantes. Y como lo decía ahí entonces el propio Bulló, es la secretaria de Protección Ciudadana, con la que él se comunicó, Alejandra Marcieri, quien afirma que trabajadores sociales de Tandil encontraron a este grupo de personas en una situación de extrema vulnerabilidad, con escaso abrigo, sin haber ingerido alimentos durante varias horas, y señala que las cámaras de seguridad permitieron constatar que el vehículo pertenecía al municipio de Azul. Eso está claro porque hasta el propio Scioane admite que efectivamente los trasladaron con la combi de nuestra ciudad hasta ese lugar, ¿no? Bueno, esto es lo que decía la funcionaria de Tandil.
4: Se da el aviso de que había una familia numerosa, con varios menores en la estación de trenes. Sí, bueno, nosotros inmediatamente lo que hacemos es, tenemos cámaras en la zona de estación de trenes y detectamos que evidentemente habían bajado de una combi la cual tenía una inscripción del municipio de Azul. Obviamente se despliega el protocolo de situación de calle y ahí interviene Desarrollo Humano y la policía de oficio cita a estas personas para que les digan cómo habían llegado a ese lugar y bueno, y se inicia una causa sobre averiguación de ilícito en contra del municipio de Azul, en virtud de los relatos de las personas que allí se encontraban.
5: ¿Pudieron entablar alguna conversación con la gente de la Municipalidad de Azul también para corroborar los testimonios de la familia?
4: Sí, en horas de la mañana yo me comuniqué con el secretario de Gobierno de Azul, le dije que si él estaba noticiado lo que estaba pasando, él dijo conocer la situación y que las personas habían solicitado ser traídas a Tandil, aduciendo que tenían trabajo y un lugar a donde quedarse. A lo que yo le respondí que si tenían algo firmado, me dijeron que sí, si me lo podía leer o me lo podía compartir. Y bueno, a partir de la lectura que me hizo por teléfono, surgió que si bien

0: había algo firmado, no decía claramente que tenían un lugar donde alojarse, por lo cual le comenté que ante una situación que una familia pide ser trasladada, si hay una intervención profesional, porque él también dijo que había intervención de parte de trabajadores sociales, del área de desarrollo social del municipio de Azul, que si hay una intervención social hay que chequear a dónde va a ser alojada esa persona, en qué condiciones va a ser alojada, si tiene trabajo, máxime cuando hay menores en el medio que pueden tener algún derecho vulnerado. Bueno, ahí quedó la conversación, él me dijo que eso no constaba en el acta, igual yo no me pude hacer del acta, y bueno, seguimos luego con la etapa en donde nos fuimos a entrevistar en conjunto con Desarrollo Humano, para ver cómo es la situación de las familias puntualmente, una entrevista con ellos.
1: Bueno, ahí quedó expresamente claro en la manifestación de esta funcionaria de Tandil, del Área de Protección Ciudadana, que se trata de una denuncia del municipio de Tandil al municipio de nuestra ciudad por averiguación de ilícito. Esa es la instancia judicial que atraviesa hoy por hoy la causa. Averiguación de ilícito, exactamente. Bueno, la verdad es que es una situación claramente no deseada por nadie, ¿no? Absolutamente por nadie. A estas alturas, obviamente que consideramos que el intendente Sombra debe estar muy preocupado por esta situación, por lo que ha ocurrido, y tratar de darle, la mejor solución dentro de lo que de la situación que se ha generado, ¿no? Pero claramente es un hecho absolutamente no deseado, como decíamos, pero que tiene una arista muy particular, ¿no? 11 integrantes de una familia entera, una cantidad muy importante de personas, varios de ellos menores de edad, en una situación de vulnerabilidad social, económica, de todo tipo, que quedan en cierta manera en una exposición absoluta, muy expuestos a la nada misma, y bueno, por lo tanto, el municipio de Tandil ha efectuado la denuncia pertinente para saber por qué ocurrió esto, ¿no? De qué manera y bajo qué circunstancias. Bueno, el municipio de Azul trata de dar sus propias explicaciones. Veremos cómo avanza esta situación, que realmente es no deseada por nadie absolutamente, pero que es real, es concreta y absoluta. Pasó, y habrá que ver cómo se le encuentra la mejor solución para todas estas personas. Más información en este diario del domingo aquí en Radio Ciudad. Vamos. Bueno, el servicio meteorológico está informando que este domingo el área metropolitana va a enfrentar una semana con lluvias intermitentes, descenso de temperatura, ráfagas de viento. Sin embargo, en el ámbito de la provincia de Buenos Aires aparecen por allí la posibilidad concretamente de encontrar días con sol, por lo menos que salga un poco el sol. Según el reporte, el domingo se presenta con bancos de niebla durante la mañana, con temperaturas que, como ya hemos indicado, están en los 12 grados. Para el día de mañana el organismo prevé condiciones más estables, con cielo parcialmente nublado, temperaturas que pueden llegar a los 14 grados. Y el martes, bueno, allí entonces veremos si efectivamente tenemos por momentos cielo parcialmente nublado y por momentos también algunas precipitaciones. Bueno, en nuestra ciudad, pese a las malas condiciones del tiempo, hay mucha actividad deportiva prepista y te lo contamos de esta manera. Cuarta fecha del torneo clausura del fútbol local. El líder Sportivo Piazza va a visitar en el estadio Wadi Saine a Estrellas de Juventud. Otro de los partidos interesantes, Chacarita y Boquita, que tiene que recuperarse del fin de semana pasado. Los partidos entonces, te lo contamos ahora. Con el fixture de la cuarta fecha del campeonato local. En el estadio Emilio S. Puente, Vélez va a recibir a San José con el arbitraje de Oscar Roca. En cancha de Chacarita, el Funebrero recibe a Boca, arbitra Jorge Martínez. En Cachari, Porteño recibe a Cemento Armado, arbitra Esteban Lucero. En el Guadalupe, Estrellas de Juventud Esportivo Piazza, con el arbitraje de Daniel Graciano. Azul Athletic en el Lorenzo Palacios recibe a River, arbitra Claudio Chávez. Y en Tapalqué, el Gaucho recibe a Lumni Azuleño en el Pedro Bordenave, será árbitro.

0: recibe a River, arbitra Claudio Chávez, y en Tapalqué el Gaucho recibe a Alumni Azuleño en el Pedro Bordenave, será árbitro Leandro Gómez. Recordamos la tabla de posiciones encabezada por Piazza, precisamente con 9 unidades. Chacarita tiene 7, Porteño de una gran campaña tiene 6, Boquita, Cemento, Sarmiento, Alumni tienen 4, Estrellas de Juventud, River, Athletic, Vélez tienen, en el caso de River, hasta River tienen 2 igual que Vélez, Azul Athletic tienen 2, precisamente, Atlético Tapalqué tiene 1 punto y San José cierra sin unidades. Calendario de pagos para jubilados y pensionados. Los que reciben el haber magro de la mínima va a retomarse el próximo 18 del corriente mes, después de el feriado nacional de mañana, para los que tienen documentos terminados en 5, el 19 en 6, con documentos terminados en 7, el 20 en 8, el 21 en 9, el 24. En el caso de la asignación familiar y la AUH, lo mismo, retoma el calendario el próximo 18 con los que tienen documentos terminados en 5, el 19 en 6 y así sucesivamente. Embarazadas también, con documentos terminados en 5, cobrarán el próximo martes. Y ahora recordamos las pensiones no contributivas que ya fueron cobradas por todos los beneficiarios. Incluso los que tienen documentos terminados en 8 y 9 cobraban el 14 de este mes. Las asignaciones familiares también fueron cobradas por los beneficiarios con todas las terminaciones. Las 10 y 25 minutos en la mañana, una pequeña pausa y enseguida retomamos con toda la actualidad, con toda la información. Aquí en el Diario del Domingo.
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0: De la actualidad, con la suspensión en el día de hoy, la suspensión precisamente de la actividad prevista por la Liga de Fútbol de nuestra ciudad. Para eso nos vamos a comunicar con nuestro amigo Pinocho. Está en la línea telefónica, como siempre, muy atento para brindarnos información y para contarnos cómo va a desarrollarse entonces de parte de la Liga precisamente esta suspensión que pasa los partidos para el día de mañana y qué va a pasar con las divisiones inferiores y demás. Hola amigo, buen día, ¿cómo le va?
1: Buen día César, buen día a la audiencia. Sí, justo estaba escuchando el informativo y habías dado vos que se jugaba.
0: Sí, bueno, claro, porque la Liga no nos había dicho absolutamente nada, no ha enviado absolutamente ninguna información al respecto, sí. Por lo tanto, nosotros seguimos adelante.
1: Normalmente eso se decide alrededor de las 9 de la mañana y se ha decidido que femenino, reserva y primera división se va a jugar mañana lunes en horario habitual y lo que es de divisiones inferiores va a comenzar el próximo sábado, pero también en los mismos horarios.
0: Perfecto, así que por las canchas están, me imagino, el estado en que se encuentran, ¿no? Un desastre, realmente hoy no se puede jugar.
1: Sí. Sí, también el tema de no solo el estado de las canchas, sino también el día de hoy por el tema de la recaudación y todas esas cosas que también no favorece a las instituciones, porque trabajan tanto por el fútbol de Asunción.
0: Claro, por supuesto, hoy en día llevar a los chicos a la cancha, teniendo en cuenta que con este tiempo se pueden enfermar y demás, faltar después al colegio y todo lo demás, obviamente que no está bueno para nada, ¿no? Así que nos parece una muy buena medida y entonces mañana entonces los horarios se conservan, ¿no?
1: Sí, mañana lunes el femenino comenzaría a las 11 horas, a las 13 horas reserva y 15 horas primera división.
0: Perfecto, mantiene los horarios pero se pasa todo para el día de mañana. Gracias amigo, muy amable, ¿eh? Gracias.
1: Nada,
0: hasta siempre, Pinocho. Gracias. Gracias, muy amable. Bueno. Y de paso, efectivamente, la crítica para las autoridades de la Liga de Fútbol que no nos enviaron, ¿eh? A nosotros nos dejaron afuera y lamentablemente es una pésima decisión que toman porque obviamente el diario del domingo. Así como nuestro amigo Pinocho estaba escuchando, el diario del domingo lo escucha muchísima gente en nuestra ciudad, todo el mundo escucha este panorama, y es una pena que no nos hayan proporcionado la información. Pero gracias a Dios contamos con buena gente, con buenos amigos que nos informan, en este caso, que la fecha del fútbol pasa para el día de mañana en los mismos horarios. Falleció nuestra ciudad a los 88 años la señora Hilda Esther Jiménez. Sus restos sin velatorio serán inhumados mañana en el cementerio a las 10, Hogar Duelo España 1089. Falleció en Azul a los 76 años la señora Leticia Beatriz Torchia, viuda de Jean Pané. Sus restos velados en Necochea 890, departamento A. Inhumados fueron el sábado en el cementerio Jardín Azul a las 11 horas en el día de ayer. Hogar Duelo Prat 320, donaciones al Hospital Municipal Doctor Ángel Pintos. Falleció en nuestra ciudad el señor Néstor Ignacio Goenaga. Sus restos, velados en Necochea 890, departamento A, fueron velados de 16 a 18 horas el día sábado. La inhumación en el cementerio Jardín Azul se cumplió efectivamente el sábado a las 3, sábado 15 a las 9 de la mañana, hogar de duelo en el cementerio Jardín Azul, en el cementerio privado. Hogar duelo Prat 565, donaciones al Hospital Municipal Doctor Ángel Pintos de nuestra ciudad. Como ya habíamos informado, a los jóvenes 20 años falleció en nuestro medio Simón Madruzán. Sus restos fueron inhumados el jueves en el cementerio Jardín Azul a las 9 de la mañana, hogar de duelo Necochea 1057, servicio SEAL, sección Cepeda.

Bueno, muy bien, estamos exactamente 10 y 28 minutos de la mañana y para contarles precisamente una información vinculada con el último momento, precisamente.

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Boca no puede despegar. Ahora empató ante Platense por la quinta fecha del torneo clausura. El Xeneize se terminó rescatando un punto en su visita a Vicente López gracias al gol de Merentiel. Nicolás Retamar, que volvió locos a los defensores de Boca en el primer tiempo, marcó para el Calamar. Le anularon un tanto por mano de Luciano Jiménez. En tanto, Boca rescató finalmente este punto de su visita, igualando ante Platense por la quinta fecha del clausura. Quedó en el lugar 11 de la zona. Efectivamente, un décimo, ha sumado a que bajo el quinto escalón de la tabla anual en posiciones de clasificación para la Copa Sudamericana. De esta manera entonces está quedando prácticamente Boca en este momento casi casi fuera de todas las copas para el año que viene. El Calamar tuvo las mejores ocasiones, las más claras en el primer tiempo, les decíamos. Este chico Nicolás Retamar volvió loco a la defensa de Boca, pero recién logró abrir el marcador durante el complemento. Precisamente el propio Retamar aprovechó un error de Lozano, cuando no en la medialuna propia, le sacó la pelota, se quedó mano a mano con el arquero Álvaro Montero y convirtió a los 52. El Xeneize estuvo muy cerca de irse con las manos vacías porque Jiménez marcó el segundo gol del partido, pero el árbitro Baliño se lo anuló. A instancias del VAR, la acción terminó de despertar la visita, que alcanzó la igualdad con Merentiel. Desde el banco llegó con el gol a los 79 minutos, merced a una gran definición, fue empate. Bueno, la búsqueda del tercero, el problema crónico que River busca curar, dice hoy el diario Le sobre el millonario. Recordamos, en el fixture de la Liga Profesional, Sarmiento Huracán juegan a partir de las 3 de la tarde, River Argentinos a las 6 de la tarde, precisamente el partido va por ESPN, Central Córdoba Instituto 2015, Barraca Central, Rosario Central 2015, también por TNT Sport. Bueno, están jugando el Mundial de Hockey los varones y las mujeres. Ayer las mujeres terminaron igualando 1-1 con los Estados Unidos, un partido que Argentina debió ganar, quedó un sabor semi-amargo bastante, por cierto, un gran gol de las chicas leonas, pero que igualmente el resultado es 1-1. También se pone en marcha el Mundial para los leones, para los varones, tras el debut del equipo femenino. Llega el turno del masculino, disputando entonces este partido en el torneo de los Países Bajos y de Bélgica. Se va a cruzar hoy con Japón. El partido comienza a las 14 horas de la Argentina. Se verá transmitido por ESPN y por Disney Plus Premium. A las 2 de la tarde juegan los varones del Mundial de Hockey. El Dibu cada vez más cerca de la Juventus. El equipo inglés pide exactamente 10 millones de euros por el arquero de la selección al equipo italiano. El conjunto de la Vecchia Signora quiere quedárselo por una cifra un poco inferior. Sigue la mala racha desde el Mundial. Lionel volvió a errar un penal. El 10 no pudo convertir desde los 12 pasos ante el Nashville.

la Major League Soccer. En el día de ayer perdió el equipo de Messi y además a la Pulga le detuvieron un penal. Liquidaron a Enzo, así reaccionaron los medios de Inglaterra tras la vuelta al Chelsea. Los diarios británicos más reconocidos fueron muy críticos del volante de la selección argentina. Y sí, tiempo de revancha para ellos, ¿no? Bueno, no importa, Enzo es un gran jugador y va a revertir seguramente con su juego toda esta situación. Bueno, señores, el diario Olé titula hoy, hablar en la cancha. Claro, se terminó todo lo que se dijo antes, todos los dimes y diretes. Esta es la reacción que espera el hincha de River para sus jugadores hoy ante Argentinos Juniors. Hablar en la cancha, después todo lo que se diga no tiene valor. En la cuerda floja está, por supuesto, el Chacho Coudet, que veremos cuál es su futuro. Boca no pudo con Platense y sigue perdiendo puntos en el torneo. Hoy por hoy entra por la ventana a la próxima Copa Sudamericana.

0: Bueno, muy bien. Y finalmente, la presentación de las, en este caso, de las cafeteras, como decíamos, como lo dice aquí la publicidad, de esta manera. Vamos a escucharlo.
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0: Bueno, esto no se puede suspender como el fútbol, por supuesto, porque hay una cantidad impresionante de gente que nos vino a visitar, que vino a Azul para participar de esta presentación en el Cacho Franco de esta categoría, que se indica como la categoría absolutamente más emblemática de dar buenos espectáculos en toda la región, en toda la provincia de Buenos Aires. Lamentablemente el tiempo no acompañó para nada en el día de ayer, tampoco acompaña en el día de hoy, pero de todas maneras hay mucha gente. Ya hablamos el día viernes, precisamente hablábamos con el presidente de NAMCA, hablábamos con Guillermo Grierson, nos decía: no hay capacidad hotelera que pueda responder a semejante cantidad de gente que ha llegado a nuestra ciudad. La hotelería estaba completamente rebasada, completamente saturada, y se pedía a las personas que tenían la intención de hospedar a personas que vinieran precisamente con esta jornada de automovilismo a nuestra ciudad, bueno, los contactos pertinentes para poder alojarlos, porque en Azul la capacidad hotelera este fin de semana está completa debido a la presencia de esta categoría tan convocante del automovilismo en la provincia de Buenos Aires. Bueno, las condiciones del tiempo lamentablemente son muy malas, pero la carrera se tiene que correr, el espectáculo está, y allí todos aquellos que quieran acercarse al Cacho Franco, por supuesto, lo pueden hacer. En cambio, el fútbol, como ya lo hemos indicado, entonces ha sido suspendido. Los partidos de las categorías que se presentaban, el fútbol femenino, la reserva, primera división, mantienen todos los mismos horarios, pero se pasa para el día de mañana, feriado nacional. Con esta información nos estamos despidiendo. 45 minutos de información en el diario del domingo con toda la actualidad aquí en Radio Ciudad. Ha aumentado un poco más la temperatura,

13 grados, el cielo está cubierto y absolutamente húmedo permanentemente, la humedad alcanza el 99%, pero te recordamos que a partir del mediodía el pronóstico dice que comienzan a aparecer algunos rayos del sol. Ojalá para convertirse en cielo parcialmente nublado para el día de hoy y mañana. Que la pasen muy bien, que tengan una excelente jornada en el Día del Niño, que los chicos puedan disfrutar también, a pesar de las condiciones del tiempo, que sean todos muy felices y nos reencontramos en cualquier momento aquí en Radio Ciudad. Que la pasen muy, muy bien. Chao.

0: 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Bueno, como queda dicho entonces, hemos tenido 45 minutos de información plena aquí en Radio Ciudad con toda la actualidad. Que la pasen muy muy bien. Y sobre todo los chicos, que tengan un hermosísimo día, que sean todos muy felices. Nos reencontramos en cualquier momento. Chao.
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0: Muchas gracias. Esta canción que vamos a presentar ahora se llama Niña. Es una canción que fue escrita para una niña con problemas de discapacidad mental. Y bueno, pues es bastante durilla, ¿no? Vamos con Niña.
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